Quédate conmigo, 27-7771 94-80-005-93. Recuerda que está a las 9. Estamos presentando lo mejor de la hora punta.

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Javier Blas ahí en Santiago de Chile. Se acercan las fiestas patrias chilenas también, ¿ah? Un abrazo grande. Sí. Para toda la gente que estaba compartiendo nuestro programa 100% Frecuencia 100. Un saludo para Rocío. Un saludo también para Jaime Pacheco, el Rondín Mix. Siempre con la radio también a todo dar. 7:46. Recuerda que estamos hasta las 9.

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el agua más rica del Perú. Agüita, agüita. Sí. Para ti. Y para mí. Hay que hidratarnos, hermano, hay que hidratarnos. Es importante. 8 de la noche con 5 minutos. Ya estamos ingresando a nuestra cuarta y última hora de programa.

0: 5:17. 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

9 de la noche llega tu secuencia de los mix pedidos. Reclama, envía tu audio. Sí. Audios al 9480-005-93. Tú en esa hora te conviertes en el programador. Tú vas a elegir la canción que más te guste. Ya sea cumbia, sea salsa, merengue, reggaetón, wine,

0: tenemos que irnos ya. Vamos a tomar algo, una bebida caliente, porque no quiero amanecer mal, no quiero amanecer mal, no, no, no, no. Ya estamos algo, algo. No, no, no se nota, no se nota, ¿no? Ay, ok, ok, entonces. Vuelvo mañana, amenazo volver mañana. Bueno, desde muy temprano con los chicos de la MOI. Desde muy temprano, encuestando, pagando el mercado a las mamis. Tocando tu puerta, llevándote todos los regalos, todos los premios, frecuencia 100. 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

0: música caliente, esa música que no escuchas, no sé, qué sé yo, hace tiempo, o algún éxito del momento, quieres volver a escucharlo, es tu oportunidad. Vamos, envía tu audio al 9480-00593 y tú pides tu canción favorita. Vamos a dar inicio a los
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0: amigo Peter Rosas. ¿Qué tal? Muy buenas noches. Mi mix pedido para el día de hoy es Los Tumis, El Camaleón. Yo escucho Frecuencia 100, mi radio mix para toda la vida, la radio número uno de todo Trujillo. Gracias.
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0: Peter, amigo, buenas noches, Peter Rosa. Amigo, bendiciones, muchos éxitos, amigo, escuchando acá Frecuencia 100, Radio Mix. Estamos con Omar, por acá por los Pau Giles. Un temita, Peter, un temita. Cantinero de armonía, Peter. Un abrazo, amigo. Ya, Peter, pide permiso, fin de semana.
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0: parece o están tomando? Puede ser. Para Chiquita, para Chapulín, ¿para quién más? Para toda la gente que está en Chilindrina, Chilindrinas. Para Beto Loyola y toda la gente de Puente Piedra, saludos.
1: ¿Qué?
0: Vamos con el último audio. A ver, vamos a complacer con el último audio. Vamos a escucharlo.
2: Frecuencia 100, buenas noches. Mi pedido musical es El Hombre del Carro, de Armonía 10. Yo escucho Frecuencia 100, mi radio, mi para toda la vida. Saludos para La Esperanza, parte baja.
3: Mis
2: el barrio
3: pedidos.
2: Santa Verónica.
3: Mis

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Iniciamos la hora del amor con cumbia y salsa, con la música que a ti te gusta. Vamos a emitir un live, pero para eso tienen que estar atentos. En 5 minutos iniciamos en TikTok. 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

qué nos hemos separado, mi amor? Si yo sigo enamorado de ti. Hasta las 11 de la noche, la hora del amor. Un saludo para todos mis amigos del volante, taxis, micros, colectivos.

Estamos en unas aguas. Mi amigo Carlitos, el dulce. Ya viene tu canción, Carlitos Vázquez, el dulce. Saludo para Beto Loyola.

ya no hicimos live. mañana ya. Será mañana, Pero vamos a subir contenido, eso sí, vamos a subir contenido ahí, soltando los gallos con algunas cancioncitas. ¿Cómo con este fondito?

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0: Ahora pues dedícale canciones. Ahora que te pagó mal, dedícale canciones, a ver. Ahora pues. Ajá, para la de Huanchaco. Ahora pues, dedícale,
1: dedícale.
0: Saludos para Omar, saludos, buena chiquita, para Beto Loyola. ¿Dónde es su ubicación? ¿Dónde se encuentra, muchacho? Para mi gente de Segusa, full chamba.
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0: Ahí están mis amigos operarios, dice, de botas de caucho. Bien con el cherry. Pronto iré por mis botas. Ya en la recta final de la secuencia La Hora del Amor, vamos con los últimos saluditos. Para el personal, dice por aquí, de medicina. A ver, dice, hola, ¿qué tal? Saludos para el personal de medicina crítica, ambulancias, la doctora Shirley, Jonathan, para Gerson. Están full sintonía con frecuencia 100. Ah, qué chévere, qué bien, ¿ah?
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0: Finalizamos La Hora del Amor con la salsita de Salserín. Está enamorado, mi amigo el Dulce. Ahora le encanta la calle Ribagüero por venir. ¡Que vive el amor! Saludos para Adriana en Lima, de parte de todos sus amantes en Trujillo.

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0: una Miguelita. Achelachi, achelachi.
1: Feliz 31 aniversario a la Bella Luz para todo el Perú.
0: Otrita más. Dale, dale, dale, che, dale, che. La hora del Perú, 3 y 14, es la hora, 3 y 14, la hora a nivel nacional. Lucho Campos acompañándote en ese nuevo día.

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Ya son las 4 de la mañana en todo el Perú. A continuación llegan Cantares del Perú. La mejor manera de iniciar una nueva jornada con lo mejor del folclore 100% peruano. Lucho Campos está en la conducción. Aquí se inicia Cantares del Perú.

0: ¡Ay, ay, ay! Saludos para Juancito Ferrer. Saludos para Alberto Ever, David Ramírez. Ajá. La gente allá en Barcelona, España. Juancito Ferrer, Alberto Ever, David Ramírez. Muchas gracias a la gente allá en Barcelona, España.
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0: 4:47.
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0: Vamos a la pausa comercial, ya regresamos. Pero

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2: 2 de la tarde en

el guerrero Mochica, mi gran amigo Alberto Azabache. ¿Qué estarás haciendo, Alberto? Baje, baje del árbol, baje del árbol. Ya es hora, ya es hora, ya es hora, por favor, ¿eh? ¿Y el doctor Chapatín? ¿Dónde estará el doctor Chapatín? Más conocido como el tío Solano.

5 y 19. 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

Añañón. ¿Qué tal música? ¿Qué tal recuerdos? A esta hora de la mañana, la única respuesta para ganar. 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Achalachi, achalachi, ¿eh? Para todas las marujitas, con cariño. A esta hora están disfrutando el programa La Marujita, La Marujita. Ajá. ¿Qué estarás haciendo, Marujita? Marujita, Marujita, Marujita. Por acá tenemos saludos, nos encargan. A ver, venga por acá. A través del WhatsApp de la radio. Por acá tengo saluditos para Gabriel, para Carlos, para la tía, dice la tía Lorenza. Ah, la tía Lorenza, allá en Alto Trujillo, barrio 5C. Muchas gracias por estar en la sintonía de la radio, la gente del barrio 5C, allá en el Alto Trujillo. Saludos para el doctor Alejandro Guevara Collave, el doctor de los pobres, el doctor de los humildes, el doctor Alejandro Guevara Collave. Él está curando toda clase de enfermedades y además está curando el susto a niños y adultos, ¿ah? 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Ajá, saludos por acá, tengo saludos para nuestros grandes amigos allí en La Esperanza, también dice la gente de Nuevo.

Saludos para María Layo, también allá en La Esperanza. Muchas gracias por estar en la sintonía de la radio, ¿eh? El licenciado Raúl Álvarez Herrera sigue subiendo, sigue creciendo. Con fe, con fe, con fe. Saludos para Willy Gómez, también la gente de

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1: 5 y 50 minutos.

0: música. Banda, señores, banda. Hoy estamos jueves antesala, el fin de semana. Y sigue respondiendo, ¿eh? Yo escucho Frecuencia 100 en mi Radio Mix para toda la vida. Lucho Campo le dice gracias. La señora Doris Valles, allá en el sector Miguel Grau del Porvenir.
1: ¡Eso, qué rico!
0: Nos vamos, gracias. Hasta mañana, chao, cuídense, ¿eh? Ya viene Wilson Príncipe, ya viene Bolero y algo más.

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Y ustedes, ya estamos en Frecuencia 100. Hoy jueves 10 de septiembre, una fecha importante a nivel nacional y mundial, porque hoy se conmemora el Día Mundial para la Prevención del Suicidio. Suicidio. En el 2003, ¿no?, se estableció por la Asociación Internacional para la Prevención del Suicidio y la Organización Mundial de la Salud. ¿Cuál es el objetivo? El objetivo es concientizar a la población global sobre la importancia de prevenir este problema de salud pública. Bueno, para el periodo 2024-2026, el enfoque es cambiar la narrativa sobre el suicidio para reducir el estigma y fomentar el diálogo abierto. 6:08 a.m, llegando casi al fin de semana. Y como siempre, es un gusto acompañarlos a través de Frecuencia 100, la radio de tu vida, en esta primera parte.

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0: 6 de la mañana con 28 minutos, 6 con 28 en frecuencia 100.
1: Gracias a Cristo, no.
0: Y el papá hoy vuelve a escena internacional. Bueno, y con una ilusión de seguir avanzando en esta Copa Sudamericana, Taza Sudamericana 2026.
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0: Hoy jueves, Cienciano recibe a Montevideo City Torque.
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0: Hoy es el primer partido, el primer encuentro de los cuartos de final, o sea, la ida.
1: El Cienciano, nuestro gran equipo.
0: Partido que promete. Ahí en el Estadio Inca Garcilaso de La Vega.
1: Y la Sudamericana.
0: Bueno, Cienciano llega con confianza luego de conseguir una contundente victoria en condición de visitante. El equipo cusqueño goleó 5-2 a FC Cajamarca y está al 100. Está motivado para afrontar este importante compromiso internacional. Bueno, por otro lado, el equipo Montevideo City Torque también consiguió un triunfo antes de su visita a Cusco. El conjunto uruguayo derrotó 2-1 a Cerro Largo por la liga de su país y buscará trasladar ese buen momento a la competencia continental. ¡Eso! Hoy jueves 10 de septiembre en el estadio Inca Garcilaso de La Vega. Un escenario para recibir a 42.056 espectadores.
1: La roja de mis amores.
0: El partido va a las 7:30 y todos a hinchar por el papá. Upa, upa, Cienciano es el papá. Aclarando, nos subimos al cochecito. Nos subimos al coche. ¿Ya? Como peruanos. Nos subimos al coche. Y si nos subimos al coche, ¿cuál es el problema, Goyo? ¿Cuál es el problema que hoy día querramos ver el partido a las 7:30 donde Cienciano recibe al equipo uruguayo? ¿Ah? ¿Cuál es el problema? ¡Arriba Cienciano! ¡Arriba el papá! 6:31, momento para ir con los... Atención los oyentes, los sintonizantes, para que se anoten por el moradito y se puedan ganar sus 5 chequecitos. 27-7771, WhatsApp 94-80-00593. Gánate un moradito respondiendo. 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
2: 6:38.

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1: 6:44.

0: días.
1: Buenos días, señor príncipe.
0: ¿Cómo está, señorita o señora?
1: Llamando por el YAPE.
0: A ver, su nombre, por favor.
1: La señora María Martínez.
0: Muy bien, María Martínez, una caserita. ¿De qué parte llama?
1: Florencia de Mora.
0: Ahí está, Florencia de Mora, anotada por aquí, frecuencia 100.
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0: gracias. Muy bien, de todos los distritos se anotan también en el teléfono fijo 2777-71, el WhatsApp 9480-00593. Estamos anotando para que te ganes el moradito. Me han solicitado una canción. Vamos a complacer a esta hora de la mañana. Por supuesto que sí. Frecuencia 100 es la radio que te complace. Recuerda, 27-7771, el WhatsApp 9480-00593. Vamos a regresar con algunos datos, mejor dicho, algunas notas interesantes en el programa. ¿Cómo te gustan? 6:46, siempre esperando por ti para los premios. Recuerda, la encuesta en septiembre. Para responder siempre, yo escucho Frecuencia 100. Ya, que no te sorprenda. Hay una llamada más, a ver, hola. Hola, buenos días. ¿Su nombre? Hola. ¿De dónde llamas? ¿De dónde? Por venir, Frecuencia 100.
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1: 6:51.
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1: Atención con la hora, 7 de la mañana con 7 minutos. Hermoso el cafecito a esta hora. A su máquina. Hacía falta ese café 3 en 1. Oye, Goyo, ¿alguna vez te han dicho viejito cascarrabia? Siempre se escucha por ahí, ¿no? Cuando alguien está discutiendo alguna cosa, cuando no tienes paciencia.

es que nosotros los seres humanos reaccionamos, a veces no sabemos cómo puedes reaccionar ante una situación. Pero en el mundo, bueno, los seres humanos somos muy inteligentes emocionalmente, ¿no? Ya que podemos comprender, regular y utilizar las emociones de forma eficaz en la vida personal y profesional.

alcanzar, pero tampoco imposible. Una vez que eres consciente de ello, vas a poder tener beneficios como reducir el estrés, ¿no? Mejorar tus relaciones interpersonales al facilitar una comunicación asertiva. Vas a tener más empatía, vas a optimizar tu rendimiento. Así es que ya sabes, a ti que eres cascarrabia, que no tienes paciencia, tienes que tenerla.

profundamente antes de actuar de forma impulsiva. Se ha escuchado a veces que decimos o dicen, cuenta hasta 10 antes de responder y te va a pasar el enojo. Bueno, otra de las frases que se escucha de manera activa para conocer el punto de vista del resto y no los juzgues. Finalmente se trata de resolver los desacuerdos teniendo en mente un objetivo, ¿no? Tener el bienestar común y ser cooperativo. Si te alteraste, saca el exceso de adrenalina, sácalo de tu cuerpo caminando, moviendo las manos y también los brazos, o tensando y relajando tus músculos. Si estás en tu casa, lávate la cara o bebe un vaso con agua. Recuerda esto, porque en la calle te encontrarás con diversos detonantes que te harán perder la calma. Es difícil también identificar.

y escuchar antes de responder algunas prácticas para que no seas un viejito cascarrabia. Hay que bajar la adrenalina. Eso es importante. 7:11 es la hora en frecuencia 100.

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1: 7 y 14.

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11: 7 y 27.

0: Quiero enviar un saludo a la gente que está chambeando. Saludos para la unidad del alias La Cotorra. Ahí está Wally, Papuchi, no, el popular Toño, no sé por qué.
1: ¿Qué fue, mano?
0: No sé por qué. Ahí están trabajando en La Cotorra. Para nuestro amigo Wally. 277771, WhatsApp 9480005 93. Últimas comunicaciones.

0: 7:42.
1: Luego de esta canción vamos a venir con el ganador del moradito. Atención, crucen deditos porque hoy nuevamente alguien se va a llevar su... Siempre con la única respuesta. Recuerda, en la encuesta, tu respuesta, yo escucho Frecuencia 100.

bien, señoras y señores. Llegó el momento. Llegó el momento, Peter. Por favor, los lentes, Peter, son importantes. Sí. Alex Lent te está esperando.

0: ¿Por qué siempre tienen que relacionarme con la tía cachonda? No sé por qué, ¿ah?
1: ¿Qué fue, mano?
0: A veces los personajes que hemos creado parecen que fueran de la vida real, ¿verdad? ¿O no?
2: ¡Buena!
0: Muy bien. Crucen deditos, vamos con el sorteo. Por ejemplo, tenemos otro personaje, Cachondillo. Ese sí es espectacular, ¿eh? Ese personaje. 7:47, la hora, 7:47.
3: 7:47.
0: Vamos a ir, Red

0: Bueno, a pesar que esta canción es en inglés, sabemos el título, El Último Tren a Londres. Crédito de mi amigo Colbert. Muy bien, señoras y señores. Tenemos ya el nombre de la persona que se gana su moradito. Atención. Juancito Armas Asto del Porvenir. Juan Armas Asto del Porvenir se gana su yape.
1: ¡Ganaste! ¡Ganaste! ¡Ganaste!
0: Se llevó su yape. Juancito Armas Asto del Porvenir se ganó para él solito. A ver si se dice algo. Muy bien, cerramos nuestro programa del día de hoy. Vamos a regresar. Le hago siempre acordar que hoy nuevamente los punteros de la móvil estarán en tu zona, en tu barrio. No te olvides, y en la encuesta, la única respuesta, yo escucho Frecuencia 100, así, práctico.
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Escape es importante. 8 de la mañana con 6. Un grito para el grupo 5. Ya estamos presentando en frecuencia

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0: 8:20.
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0: ¿Aún sigues por Chile? Confirma.
1: ¿Qué fue, mano?
0: Confirma si estás en la Recoleta.
2: Dice.
0: Ahí.
2: A bailar cholita, a gozar negrita.
0: Ah, ya está en Trujillo, me dice. Ya estoy en Trujillo, Will.
2: A gozar negrita, ya me estás gustando, me estás encantando.
0: ¿Existe o no? Confirma, ¿existe o no?
2: Me estás encantando.
0: Claro. Nosotros estamos ahí, respirando la nuca, mi querido Chemo.
2: 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Las cosas del amor.
0: Saludos también allá en los farallones.
2: Parece, parece.
0: Confirma, confirma.
2: Estás engañando. Parece, parece. Me estás traicionando.
0: Nos vamos a la nieve, la nieve. Hoy en Chile se viene su aniversario, creo que es el 17, 18, por ahí, ¿no? Septiembre.
1: Hombres y mujeres.
0: No sé por qué te has venido, Chemo. Era que te quedes unos días más. 18 y 19, ya ves, confirmado. Septiembre, aniversario, o creo que es su independencia de Chile. Fiestas patrias de Chile, claro, por supuesto que sí. Por supuesto que sí. Vamos con algo interesante. Atención en Frecuencia 100. Aviso importante. 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Atención, varones de 18 a 40 años. No tener antecedentes policiales, gozar de muy buena salud. Te ofrecemos sueldo fijo mensual, feriados y horas extras, ingreso a planilla con beneficios sociales y almuerzo gratiol. Interesados, presentarse con sus documentos en el cementerio de Jardines de la Paz en Florencia de Mora de 9 de la mañana a 4 de la tarde o comunicarse al 95 15 12 184. Siempre hay que repetir el numerito 95 15 12 184.

0: querido semejante. Vamos con la gente que nos piden sus cancioncitas. Y aquí estamos siempre complaciendo en Frecuencia 100. No te olvides, hoy jueves también tienes que responder. Yo escucho Frecuencia 100.
1: Las estrellas de la cumbre.

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1: ¡Qué chévere!

Se termina el programa. Tengan cuidado con esa inflamación de garganta, ese ardorcito de cuerpo, malestar. Una pequeña chequeadita no es malo. Cerramos. Atención, ya se viene. Ya se viene los mix pedidos. Anda enviando tu audio. Ya incluye ahí los saluditos. Pide tus cancioncitas. Ya se vienen los mix pedidos. Cerrando cumbia con sentimiento con el

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1: 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Una canción de los Ecos, mamá. No se puede amar a dos.

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1: Muy buenos días, amiguita Gloria Arévalo. Mi pedido es Borrócase de Maluma, siempre en frecuencia, 100 mil radio mis para toda la vida.

0: hay mucha chupeta, o sea, mucha chela, algunos borran cassette. ¿O no, Angelito? Sigan mandando audios, pidan sus cancioncitas. Que ya se viene la chiquilla Glo. Dale play, papi.
1: Atlantic Music. Yo, mi reina.

0: Hola, chiquilla Gloria, buenos días. Mi WhatsApp pedido es la Turbo Mix número uno de Internacional Pacífico. Yo escucho frecuencia 100 y Radio Mix para toda la vida, no hay más. Saludos de la Revolución 418.
1: Margarita.

0: la Turbo Mixa de Tony Rosado, el Ruiseñor de América. Pidan sus canciones favoritas. 94-80-005-93.
1: Ok. Puedes poner el tema Asia, por favor.
0: Obvio. Obvio que puedo. Y aquí está. Pide tu canción favorita. 94-80-005-93. Arrancamos los mix pedidos. Yo soy Gloria Arévalo. Me quedo contigo.

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7: A la frecuencia, mi pedido es El Funeral en vivo de Porongo. 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

0: mujer que te quiere. Así como tu radio frecuencia 100, por eso estamos por todo Trujillo, recorriendo todos los mercados, todas las urbanizaciones. Estamos, sí, buscándote, mamita, buscándote a ti, amigo, para premiar la sintonía. Vamos, vamos, pide tu canción favorita. Todavía te estamos presentando los mix pedidos. 94 80 005 93.
1: Te saluda amiga Macarena Yuribet. Mi WhatsApp pedido es mix Cholito de Corazón Serrano.
0: Chévere.
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0: Aquí la descubrimos. Aquí descubrimos todo el talento de Macarena, por si acaso.

0: un gran abrazo para toda la gente que el día de hoy está de cumpleaños. Para la gente que está botando la casa por la ventana. ¡Feliz cumple! ¡Uy, uy, uy! ¡Uy, uy, uy! ¡Tenemos audio, tenemos audio! ¡Hola!
1: ¡Ay, no! ¡Ay, amiga Gloria! ¿Cómo estás?
0: Bien.
1: Quiero mandarle un saludo a esa loca de mi mujer, que es cólera. Desde las 8:30 está ya pea, ya pea, ya pea para la comida y cocina a las 12:30. Imagínate, bueno. Gloria. Sino que se va al mercado como 4 horas de estar en el chile con la loca de mi suegra.
0: No.
1: Ay, amiga, quiero pedirte una canción y dedicárselo
0: ¿qué
1: a ella?
0: Canción.
1: A mi esposa linda, morena, bella. Quiero que me ponga la negra Tomasa, igual que ella. Sí. Bendiciones, guapa reina.
0: Bendiciones.
1: Para todos mis súbditos.
0: Bueno, si tu esposa te pide que ya pegues para el mercado temprano, ya ella sabrá, papito. Ya ella sabrá, porque uno como mujer pues se organiza siempre. Si te pide, tú simplemente...
2: ¡Chape!
0: Aquí está mi amor. Tú verás. Así nada más. Total, tú llegas a almorzar tarde. Dijo la loca, ¿no? La loca es otra, creo.

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momento. Llega para ti el programa que te alegra las mañanas. Tenemos la mejor combinación en música y la compañía que tanto esperas. Aquí está el show de las mañanas. Queda con ustedes Gloria Arévalo.

0: le piden ladrillos pues para todo Trujillo, me imagino que ellos cumplen con todos los pedidos, como tiene que ser.
1: Tiene que ser así.
0: Claro. Gracias, chicos, por la sintonía, gracias. Un saludito también por acá para Brunito y Adriano. Bruno y Adriano Jerónimo. Gracias, gracias, ¿ah? Me dice saludos para mis hijos. Chévere, chévere. Mi querido Yoyito, hoy calor. Clima loco realmente, Kaira.
1: Pero amaneció con un poco de friecito. Yo dije, fácil, no sale el sol nuevamente, pero ya como 8 ya empezó a despejarse.
0: No, pero ayer
1: todo.
0: Sí.
1: Ayer estaba fresco, lloviznando.
0: Lloviznando y hacía aire. Bastante también. Viento. Pero hoy, calorcito desde muy temprano. Me hice un calorcito, Gloria, como para tomarse unas chelitas. Ya.
1: Ay, eso es de todos los días de ustedes.
0: Andas pensando, ya. Excusa nada más que eres.
1: Y es cosa perfecta, encuentren.
0: Uy, el solcito. Rico, pues. Es que la chela sin helar, la verdad, no sé quién tome chela sin helar, pero así sea invierno, gente. No hay forma, no hay forma de tomar la chela, pues, agüita mineral, dice ahora, ya. Siempre con la número uno, frecuencia 100. Gente de la móvil, ¿por dónde se encuentran? Repórtense, muchachos. Están en un parque, en un mercado. ¿En dónde se encuentran? ¿En qué distrito? ¿En qué urbanización? Para comentarles a todas las mamitas y que estén atentas. Pues cuando ustedes lleguen y toquen, obviamente, la puerta de su casa o les pregunten ahí en la calle qué radio escuchan, siempre, siempre tienen que responder.
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0: Así es. Y ahora arrancamos el show de las mañanas.
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0: Kaira se empila con esta canción.
1: El pasito del inicio me gusta.
0: Solo que Kaira parece que tiene calambre. Salud, salud.
1: Hago cualquier cosa menos el baile.
0: Chelas arriba, chelas arriba. 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

Oye, hace rato la Vanesita había mandado un saludo para su suegra, ¿no? Para su esposa. Me dicen para mi suegrita Mónica que se recupere prontito porque ya en la tienda la extrañan, para que se pongan a parlotear, a chismear. Para Karen también, el día de hoy están cumpliendo 18 añitos juntos. ¡Qué bonito! ¡Qué lindo! Hoy le tocó a mi barrio, a mi urbanización, Manuel Arévalo. La móvil se encuentra por ahí, exactamente en el mercado Acomimar. Acérquense todas las mamitas, todas.

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0: para Milton Orbegoso. Que ya lo tenemos en la móvil. Adelante, Milton. Milton, ¿me escuchas?
1: Estamos el día de hoy súper contentos.
0: Y ahora, ahora sí.
1: Todo bien, todo chévere. ¿Me escuchan bien?
0: Bien, fuerte y claro, fuerte y claro.
1: Perfecto, mi querida Gloria Leva, la que está con toda la dosis hermosa de Bolera Leva, los que no escucha. Esa es la respuesta ganadora, la respuesta que tiene premio hoy. Y vamos a conversar con todas las más lindas. Y está con nosotros. ¿Cuál es tu nombre? ¿El que re escucha? ¿Y Radio Pi?
0: Premiando la sintonía en todo Trujillo.
2: En el porvenir, Florencia de Mora, La Esperanza, Víctor Larco, Moche,

0: con Amor Rebelde, que cada día sale una cosa más que nos sorprende, nos confunde. No sé.
1: ¿Escuchaste justamente ese final de la, ¿sí?, de la canción que dice Facar Producciones, Irving Morales?
0: Yes.
1: Justamente por ahí va el tema del que vamos a hablar hoy. El día de ayer, en una transmisión de TikTok de un influencer trujillano, pues estuvieron algunas ex integrantes de Amor Rebelde, de Facar Producciones, en el tiempo que ha estado tanto Paola Rubio como Santeño, ha estado Diego Castañeda, Alejandra Guerrero, Valesca Chunga, donde pues ellos han contado una verdad que quizá muchos, como yo he dicho, muchas personas solamente ven lo que pasa en los escenarios, más nunca detrás lo que pasa en cada integrante de las agrupaciones. Y justamente lo que Alejandra Guerrero dijo, que Santeño con Paola Rubio no son lo que aparentaban, pues no, ambos les gustaba crear como que chismes entre ellos, hostigamiento hasta que los integrantes se vayan. Al igual que Diego Castañeda dijo que el papá de él justamente ha llegado casi hasta las manos con Santeño, porque le había reclamado algunas cosas, porque él es menor de edad, pues ya había que no le daban temas para que cante tampoco. Hubo una presentación donde estuvo 2 horas y nunca le dieron canción para que él interprete en el escenario, y por eso fue uno de los motivos del cual se retiró también.
0: ¡Qué fuerte!
2: ¡Salud, salud!
0: ¡Qué fuerte!
1: Otro también dijeron que Santeño se creía prácticamente el dueño, porque hay muy, bueno, creo que cuando se inició el grupo de Amor Rebelde, todos creían que los dueños eran Paola Rubio y Santeño, uh-huh, ¿no? Justamente la mamá de Valesca Chunga dijo que ella también pensaba lo mismo, porque Santeño les decía a ellos que él podía hacer y deshacer de la agrupación, si querían estar o no, cómo trataba mal a los músicos también, hasta que la señora se enteró pues que en realidad el dueño era Facar Producciones de Amor Rebelde.
0: Interesante.
1: Santeño por ahí hizo sus comentarios, que se iba a defender, que iba a subir también a dar su versión. Obviamente subió, pero dijo que para este sábado iba a presentar su delantera de Amor Rebelde. Pero no se defendió, no negó nada, ni tampoco aclaró nada.
0: Bueno, gente, vamos a esperar entonces qué más novedades trae la cumbia. Aparte dijeron que Cassandra sabía también sobre estas cosas, ¿no?
1: Claro, a Alejandra Guerrero le preguntaron si es que, o sea, cómo se llevaba con Cassandra Chaname, porque muchos piensan que Cassandra Chaname es como que, entre comillas, problemática, ¿no? Y ella dijo que no, al contrario, con Cassandra Chaname muchas veces se ha llevado bien, y es testigo de las veces que Alejandra Guerrero se ha puesto boca a boca con Santeño, incluso que Cassandra Chaname, a pesar de ser muy amiga de Santeño y con Paola Rubio, nunca les ha dado la razón.
0: Y bueno, es por eso que ella se quedó pues en la agrupación actual,
1: claro,
0: ¿no?
1: De
0: con el resto de la delantera. Bueno. Ya vamos a conocer qué es lo que pasará más.

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0: uy, Kaira. Justo me está diciendo mi querido Panchito que hoy ha preparado un rico tallarín rojo con su huancaína. Añañau, añañau.
1: Justo el antojo que tú quieres.
0: ¡Uy, Dios! Oye, pero desde la semana pasada tengo ganas de comer un rico tallarín. O sea, pero rico, pues.
1: Así como de los que preparo yo.
0: Kaira, por favor.
1: Es que no has probado mi sazón, pues por eso dices eso.
0: Tampoco, amiga.
2: ¿Qué?
0: Mira, yo...
1: Qué falta de respeto.
0: Más vale prevenir.
1: Es que yo cocino rico. De verdad.
0: No lo sé, amiga.
1: Te voy a preparar algún día, cuando invites a tu casa.
0: Yo me voy a reservar la opinión, pero no sé. Mejor yo te invito. Mejor que tu mamá nos invite un día a comer.
1: Rico, cocina mi mamá.
0: Confío, ahí sí. A ojos cerrados yo confío.
1: Un postre de mi hermana.
0: No. Justo ese día, cuando Sandy vaya a preparar un postre, yo a dietazo. O sea, irrompible.
1: O poner su pastelería, dice Brian.
0: No. Pastelería, van comiendo, van muriendo.
1: Que ni escuche esto.
0: Ay, ay, ay. Uy, no. Y todavía me mandan la foto. Uy, no, esos tallarines rojos con su pollito y su cremita y su papita. Qué rico. Yo te conté que hace unos días me preparé, pues, crema a la huancaína, que normalmente a mí me queda rico. Según yo, así como Kaira, a mí me queda rico. Me hice, gente, una crema a la huancaína.
1: Que ni ella lo pudo comer.
0: Qué feo. Qué feo me quedó eso. No sé también si les conté la vez pasada que tenía antojos de mollejitas al ajo.
3: También te salió horrible.
0: Me compré mis mollejitas.
1: Pero tú dijiste que ese sí salió horrible.
0: Horrible. Me compré mis mollejitas, ¿no? Yo seguí una receta ahí al pie de la letra, con tanta cantidad de ajo y de todas las cosas que le echa. Gente, qué feo. ¡Qué horrible me quedó eso!
1: Lo tuyo es la radio, amiga. La cocina, ¿no?
0: Pero ¿sabes qué hice? ¿Qué yo hiciste? No iba a desperdiciar mis mollejas porque encima de todo están caras. ¿Sí o no? Y las mamás siempre buscamos una solución.
1: ¿Eso es cierto?
0: Las lavé con agua hervida. Las lavé. No. Las lavé, ya les puse sillao por ahí con sus papitas fritas. Me hice unas mollejitas saltadas. No, gente, no.
1: ¿Pero sí le quitó el sabor a ajo y eso que le pusiste?
0: Bueno, le puse agua hirviendo. Así que les pasó el sabor, ¿no?
1: Es mujer que resuelve.
0: Ya, menos mal. Ay, no, pero no sé, estoy perdiendo mis habilidades culinarias.
1: ¿Tenías?
0: Porque hice puré también un día, gente. Porque para mí mi comida favorita siempre de toda la vida ha sido el puré. Y sobre todo el que preparaba mi mamá. Tiene una, así, un sabor, ¿no? Eso que te, como ratatouille, que te remonta a tu época de chibola. Y yo antes hacía mi puré 10 de 10. Hice mi puré hace unos días. No.
1: Tampoco.
0: Gente, no.
1: No pasó nada.
0: O sea, sí, ese sí lo comí, pues, porque sí estaba como que más o menos. Pero no como yo lo recordaba aquí en mi mente, pues. Y menos en mi corazón. Ay, ay, ay. La Lobita.
1: Tendencia número 1 en YouTube. La Lobita Fiorella.

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0: úsala para una meta o guárdala para una emergencia. A veces, hacer un poquito de limpieza también ayuda a que tu platita rinda más. 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

0: el tren de los 80. Pero todavía no veo. No, no, sí, sí he visto. El tren de Carito Castañeda también ha subido, ¿no?
1: Sí, también.
0: También.
1: Yo quiero pedir una disculpa pública, Carito, porque yo hice un estado de TikTok que me valía de los 80 y me di cuenta que Carito había subido su voz. Las disculpas del caso.
0: Disculpada estás.
1: No era por ella, era por los demás.
0: Sí. Oye, pero... época de los ochentas, en realidad, mejor dicho, toda época pasada, pues fue mejor, gente. Cada época tiene lo suyo, pues, y los ochentas tiene su propio encanto. Ahora, quienes hicieron el tren, obviamente, fueron Peter Rosas, Milton Orbegoso. Pero es que ellos pueden subir sus propias fotos reales, porque ellos sí estaban en los 80. Yo digo.
1: Que saquen las fotos.
0: Por favor.
1: Las fotos de recuerdo.
0: Claro. Yo nací finalizando los 80. Tengo ahí mi foto sentadita.
1: ¿Con el moñito?
0: Ay, es que antes se peinaban realmente feo. O sea, ahora no se mandan en realidad con los peinados de hoy en día, que las mamis pues se lucen, esmeran realmente.
1: Es como si fuera un concurso de las niñas, ¿quién va mejor peinada?
0: Es más, a las niñas antes le hacían el corte de niños casi. Y qué feo, gente. Yo tenía ese corte. No, voy a subir una foto ahí. Ese es de los 80 para los 90 ya. A mí me hicieron ese daño, ese mal.
1: Ah, con razón, sí.
0: Sí, sí, sí.
1: Con razón, ahora no te gusta peinarte.
0: ¿Quién más con su tren de los 80? ¿Qué tales canciones? ¿Ah? Son las más sonaditas de los 80. Saludos para la gentita de Alto Trujillo. Saludos para el compadre Tony, que no va a ver a su hijado. ¿Qué fue? Se parece mi padrino. Desde el bautizo no lo vi hasta los 15.
1: Mira ahí.
0: Y ahora ya ni lo veo. Menos mal que era mi tío.

0: solo publicó para sus reales, dice. Bien,
1: bien, bien. O sea, bien, nosotras.
0: Obvio. ¿Cuál es tu canción favorita de los 80? Ya sea en inglés o en español.

0: así son los trends, así son las tendencias, así son las cosas virales. Y luego ya pasan, pues, ¿no? Pasan y van quedando y van quedando. ¿Te imaginas que un hijo mío o tuyo, Kaira, en algún momento diga, oye, qué chévere fueron las canciones de Bad Bunny? Porque todo tiempo pasado fue mejor.
1: De Anuel van a decir.
0: Lo cuelgo.
1: Que bien canta Senderito, van a decir.
0: Ni que fuera chiqui.

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0: los 80. Ya, pues para... ¿En qué año nació la radio? Ya. No. En los 90. ¿No? Más o menos. 90.
1: 90.

0: una mamita estaba escuchando la radio y estábamos comentando pues sobre el tema de los peinados, pero de manera personal, ¿no? Hay gente que ha tenido la suerte de que sus papás pues los peinen muy lindo, y a mí particularmente me encanta ese peinado, así como que el moño arriba,
1: hasta los vestimentos, claro.
0: Los vestidos, a mí me encantan los vestidos, ¿ah? Kaira es testigo, no sé
1: confirmó.
0: Si quedan bien o no, pero a mí particularmente me encantan mucho los vestidos, me encanta ese estilo, es tan bonito en realidad, pero sí, o sea, particularmente yo en mi niñez, a mí sí me cortaban el pelo así, feíto, gente.
1: Arriba,
0: el honguito, ¿no? De corte honguito. Hay otros cortes. Justo una mamita me mandó un audio. Me dice.
2: Claro, entiendo, pero depende del papá.
0: Sí, pues.
2: A mí, no. A mí me hacían mis ondas largas.
0: Ay, qué lindo.
2: Y me hacían el cerquillito, me ponían mi lacito.
0: Qué lindo. Depende. A mí nunca me han hecho
1: eso. Es como estos tiempos que algunas mamás se dedican a hacerle los peinaditos a las hijitas, pero otras simplemente le hacen los moñitos o la vaina de los dos moñitos de los costados y listo,
0: Eso es muy cierto. Es que son ciertas... Peinar es una habilidad, Kaira.
1: Yo tengo esa habilidad, por ejemplo.
0: ¿Tú?
1: Sí.
0: ¿Para peinar?
1: ¿Para peinar?
0: No para peinarte.
1: No, eso sí no. Eso sí no. Así como ves, así estoy todo el día.
0: Pero es una
1: habilidad. Pero para peinar, sí, realidad, a las demás personas. Y me gusta incluso peinar.
0: Claro. Saludo para mi amigo Ramiro Figueroa.
1: ¿Apareció?
0: También es de los 80.
1: ¿Apareció? Es como el tren, apareció como durante el tren de los 80.
0: Uy, uy, uy.
1: Y acá desaparece.
0: Uy, uy, uy. Oye, qué bonito, qué bonitas épocas realmente. Qué bonitas épocas, ¿ah? A mí me gusta mucho. Aparte, yo tengo hermanos... digamos que mayores que yo. Bueno, todos mis hermanos son mayores, gente. Yo soy la última.
1: La
0: última de 7 hermanos. Ni tanto. Como yo era la última, y cuando yo nací, mi hermano mayor ya era papá. Mi hermano mayor me lleva más de 20 años. Entonces... y todos me llevan muchísimos años, gente. Entonces yo como que no he podido compartir con mis hermanos eso también que dicen, no, oye, que con mi hermano me peleo, luego me amisto, cuando te llevas 2, 3 años, o sea, 4 años, 5 años quizás, ¿no? Ya es chévere. No, gente, mis hermanos me llevan un montón, ¿no? Un montón de años. Un montón.
1: Un montón.
0: Así que yo sí he crecido con la buena música. De todas las épocas. Desde los 70s, 80s, 90s.
1: Claro. No como 2000. Yo, puro Bad Bunny. Puro amor.
0: Un saludo para mi amigo Rodrigo Mix. Desde las 3 de la mañana con Frecuencia Ciega. Saludos. Para el Conejo Mix también. Saludos. Yes. Siempre con Frecuencia 100.
1: Ya mis hijos van a crecer con Senderito.
3: ¡Oye, qué!
0: Por favor, amiga, no les hagas ese daño.
1: Pero si les gusta.
0: Bueno. Mi amigo Ángel Príncipe. Con Parchís. Parchís soy yo, amigo. Ya él es de Hola Yola.

0: cumbia.
1: Sí, hasta el día de ayer era rumores, por la mañana, la tarde y a la noche se confirmó, gente, la salida de Jennifer Cirilo de Son del Duque, así que ya por ahí supongo que, como Santeño ya había dicho que este sábado iban a presentar su nueva delantera, me imagino que por ahí la van a presentar a Jennifer Cirilo en Amor Rebelde de Paola Rubio y Santeño.
0: Puede ser.
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0: El amor. 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
1: Porque por ahí salieron los chats donde dijeron el informante de esta cuenta del TikToker, donde le decía que al Fua la habían llevado, pero con la condición de que convenciera a Jennifer Cirilo para que vayamos Rebelde, porque Jennifer ya los había rechazado diciéndoles que no. Pero como se llevaron al novio y el novio pues se la jaló.
0: El amor que no nos llame, porque si nos llama, le respondemos así.
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1: Casi me atoró.
0: Que nadie nos llame. 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
1: ¿Qué pasó?
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0: Cuando Wilson dice,

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0: chiquillo Andy y la gente de la Caballita. Amor rebelde. Un solo sentimiento. Un solo corazón. Este domingo 13 de septiembre, o sea, este domingo, vamos a estar en Oceanía.
1: ¡Para ustedes!
0: Con los cuatro de la cumbia, Amor Rebelde y las estrellas de la cumbia, repartiendo purito chocolate. Domingo 13, vamos a Oceanía. 12 y 35 minutos, estamos ingresando ya a la parte final del show de las mañanas. 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

0: domingo, Amor Rebelde, Estrella de la Cumbia y Los Cuatro de la Cumbia en Oceanía. 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
1: Bueno, mañana es viernes. Pasado es sábado. Y hoy es jueves. Pasado tenemos ranking. Y después del sábado, ¿qué es?
2: Domingo.
1: Obvio. Obvio.
2: Domingo de fiesta.
1: Domingo nos preparamos para ir a Oceanía. Los cuatro.
2: ¿Quiénes?
1: De la cumbia. Amor Rebelde.
2: Uy.
1: Un solo sentimiento.
2: Un solo corazón.
1: Las estrellas de la cumbia.
2: Purito chocolate.
1: Domingo 13 de septiembre, cruce Avenida El Cortijo con Avenida Metropolitana 1 en Urbanización San Isidro. Qué bonito este fondito como para despedir hoy el programa y sobre todo que hemos estado hablando de la época de los 80. No de la banda, gente. Por si acá. No. De la época de los 80. Qué bonitas épocas, obviamente. Un saludo para la gente de Calzados Anderson Kids. Muy bien. Gloria, saludos para Noé Figueroa y su cobrador Henry en Lima, en la empresa Vipusa. Yo soy de Trujillo, pero escucho la radio a través del aplicativo. Palmas. Palmas, aplausos para toda la gente de Lima Limón. Uy, me están pidiendo canciones de Armonía 10. Ya viene. Corazón de piedra. Se me cayó.
2: De

0: vamos. ¿Algo más que decir?
1: Decirles que Amor Rebelde ya presentó por ahí ya inicios de que podría ser Jennifer Cirilo, como ya lo habíamos comentado antes.
0: Ya, eso
1: lo que sí me llamó la atención es que dijo, de vuelta a casa. Eso dijo Paola Rubio, de vuelta a casa.
0: ¿Será entonces?
1: No, sí, Jennifer Cirilo, de que es. Lo que me sorprendió es que diga de vuelta a casa, porque Jennifer Cirilo en la agrupación de que empezado como tal de cumbia ha sido Son del Duque. Después de que ella pasó varios castings de varias agrupaciones que nadie lo aceptó, fue Son del Duque el que le dio la oportunidad de pertenecer a un grupo de cumbia.
0: Bueno, será pues. Ahí nos enteraremos, gente, y obviamente lo vamos a estar comentando por acá. Bueno, ya saben, la sintonía de frecuencia 100, porque los chicos de la móvil están y estamos recorriendo todo Trujillo. Nada más que decirles, nada más que agradecer obviamente la sintonía y todo el cariño que siempre nos brindan día a día. Y nada, cuídense mucho, que tengan buen provecho con ese riquísimo almuerzo. Viene el poder de la cumbia con Edwin Rodríguez.
1: Con el bebé.
0: Pronto.

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0: Toditito.

0: esta manera hemos presentado El Show de las Mañanas en Frecuencia 100. Por la atención, muchas gracias. Y nos despedimos hasta nuestra próxima edición.
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0: Espérate un momento porque, no sé, acá me acaban de dejar frío.
1: ¿Y ahora?
0: Bueno, dice, conocido locutor comenta que Senderito canta mejor que Christian J. Penn.
1: Al ritmo de corazón.
0: No, tanto así no. O sea, aguanta tu carro. Le han dicho quién le parece, ¿no?, más agraciado y todo. No han dicho que cante mejor. Bueno, o si no, si él ha dicho que canta mejor, un otorrino hay que conseguir. No, ¿quién es ese locutor que dicen? A ver, quiero saber. Quiero que me digan quién es el nombre del locutor que ha mencionado que Senderito canta mejor que Christian J. Penn. Para darle por las orejas. O sea, tampoco, no te pases. O sea, que de repente no te caiga Christian J. Penn, no sé, ¿no? Porque quiere hacerlo todo en Grupo 5. Sí, porque él canta, él anima, él presenta, él todo. Eso no quiere decir que no cante bien, ¿no? Hay que lo bueno se reconoce, ¿ya? Y

0: lindo, no, mere, no, no tenemos absolutamente nada contra él, sin embargo, por aquí, ¿no? Dicen, a ver. Conocido locutor comenta que Senderito canta mejor que Christian Yepen. Bueno.
1: Una más, una más, una más.
0: No sé qué decir, a ver. ¿Qué dicen los oyentes? Sí, es cierto, ¿no? Claro, Senderito es, le han dejado como líder frente a la Bella Luz, una de las orquestas más importantes del Perú. Sin embargo, muy mediática también por todo lo que ha acontecido.

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19: Y ahora

0: La gente de direcciones y suspensiones Campos. Saludos para el regenerado, Miguelón. Está muy bien, hermano, está muy bien que hayas dejado ese vicio mortal. Sí, me dice, bien, ahora estamos full trabajo, estamos full chamba aquí, haciendo la producción de las direcciones. Claro que sí, la gente del volante, lo máximo.
1: Dice, morir.
0: Felipe Campos.
1: 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Almodía 10.
0: A ver, ¿qué dice por acá? Un comentario de lo que mencionaron acerca de Senderito y Cristian Yaipén. Bueno, Cristian Yaipén lo dijeron lo mismo. Y él dijo que sí. Empezó como Senderito. Pero con unas cuantas

0: tenemos el día de hoy.
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0: Para todos los que cumplen años hoy, 10. Claro que sí, estás de onomástico, de fiesta.
2: ¡Que se mueran de envidia! ¡Aquí estoy otra vez!
0: ¡De aniversario, de cumple!
2: ¡Siempre original!
0: Bueno, felicitarlos. Esperando que la pasen súper, súper bien. Bueno, dice, amigo, Tony Rodríguez.

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0: Y estamos en la segunda hora de la radio. Y bueno, es momento de presentar para todos ustedes cumbia de hoy, cumbia de siempre, nuestra secuencia que nos acompaña todos los días aquí en la radio.
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0: Vamos a empezar a conocer con las canciones en cualquier momento. Enlace directo con la gente de la móvil. Los punteros de la móvil que se encuentran por La Esperanza, se van por Buenos Aires, se van al Porvenir, que ya empieza la calzaferia.
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Hola, ¿qué tal? Saludos acá para el amigo John Miller. Bueno, que el día de hoy está de cumpleaños la gente del Valle de Dios. Un saludo para toda la gente del Valle. El Valle de Dios, la provincia de Virú. Saludos de parte de su amigo Lenín Castro. ¿Qué tal? Como siempre, nosotros, amigos, escuchando la radio, disfrutando del programa hoy. Jueves.

0: para Marlon Malkin. Bueno, mañana está de cumpleaños el amigo Marlon Malkin. Ya, mañana está de cumpleaños. Me imagino que hoy en su quema. Así es, la gente del Puente San Isidro. Saludos desde Santiago de Chile.
1: El grupo 5. Vamos, arriba.
0: Bueno, a los que están de cumpleaños, la gente que tiene que celebrar.

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0: señoras y señores. Bueno, con el permiso de todos los oyentes que toman la tarde nos acompañan. Ya estamos listos para... Bueno, para iniciar, para comenzar la programación de la número uno. Frecuencia 100, frecuencia, frecuencia 100. Eso.
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0: 3 de la tarde con un minuto. 3 de la tarde con un minuto. Así empieza una hora más.
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0: 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No, en nuestra secuencia. Cumbia de hoy, cumbia de siempre.
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0: Vamos a continuar con nuestra programación. En cualquier momento estaremos enlazados con los muchachos de la móvil. Todos los días se están premiando la sintonía. Los punteros de la móvil. Durante toda la mañana, parte de la tarde. Claro que sí, estamos regalando a manos llenas. ¿Tú también quieres ganar con nosotros? Súbele volumen a tu monitor. Súbele volumen a tu parlante. En cualquier momento nos tocará encuestarte. Claro que sí.
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0: Y recuerda que no intenten cambiar tu respuesta. Y no te vayan a decir, mamita, aquí te damos este premio, una caja de fósforos. Pon otro emisor. No, no te dejes convencer por esos impostores. ¿Sí o no, mi querido Cyborg?
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0: Cyborg me dice, amigo Edwin, me voy a tatuar.

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Mix para toda la vida, amigos. Saludos. A ver, por acá una canción, dice, para poder complacer a nuestra gentita. Ahora vamos a ubicar por acá la canción. ¿Qué tal? Hola. A ver, Claudia. Mi querida Claudia, ¿cómo están? ¿Qué tal, amigos? Estamos en Avenida España, escuchando la radio a todo volumen. ¡Otra vez!

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saludos a los fabricantes de calzado por acá. A ver, ¿a quién más? ¿Quién más están reportándose? Hola para Calzado Lalos. Saludos para Lucho, para Segundo, para Anthony, para Coco, el rey de la gaseosa. Saludos. No conoce el agua. Bueno, eso hace mal, mi estimado Coco. Saludos para Paquete, alias el Robaloros. No. Cuidado con la insuficiencia renal. Eso es malo. Saludos para

Bueno, bueno, momento de... momento de finalizar el poder de la cumbia. Ya viene a continuación los mix pedidos, gente. Alisten sus pedidos musicales en audio. Vamos a complacer con tu canción.

0: por la sintonía, muchas gracias. Y hasta nuestra próxima edición.
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0593 y súmate a los mix pedidos. Sube el volumen. Aquí comienza los mix pedidos.

0: WhatsApp pedidos. Vamos con los pedidos musicales en audio. Súbele volumen, por favor. Hola.
1: Amigazo Edwin, buenas tardes. Mi pedido musical es Palabras del Grupo 5, Radio Frecuencia 100 y Radio Mix para toda la vida.
0: Bueno, como cada tarde vamos a iniciar con los mix pedidos.
2: El Grupo 5.
0: Sí, ya la gente puede empezar a dejarnos su audio.
2: Así.
0: Nosotros gustosos de la vida, de poderlos complacer.
2: Claro.
0: Quédate con nosotros. Sube el volumen, que en esta hora tu programa es la música.

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1: Frecuencia 100, Frecuencia 100, buenas tardes. Mi pedido musical es Mix Poronguito de Armonía 10. Saludos para la gente del Parque Industrial, para Andy.

0: Hola, Frecuencia 100. Saludos para la gente de Casados de Felmira. Activaditos. Para mi causita Calichín, el más nada del taller. Para mi pequeña Kiumi Dalesca, el amor de mi vida. Mi mix pedido, Vida de Poronguito. Nosotros siempre con la única y la mejor Frecuencia 100, mi radio mix para toda la vida.
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0: Bueno, tenemos más audios y lo vamos a complacer ahora mismo en los Mix Pedidos. Hola, ¿qué tal? Buenas, súbelo, bueno, por acá, por favor, hola.
1: Hola, buenas tardes, Frecuencia. Sí, unos saluditos, porfa, para Carlos, para Richard, para Juan, para Roberto, acá en la ciudad dulce de Laredo. Ponte una cancioncita. Tengo que olvidarte del agua más rica del Perú, agua marina. Nosotros escuchamos Frecuencia 100, mi radio mix para toda la vida, acá en la ciudad dulce de Laredo.

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1: Escucho Frecuencia 100 Remix para toda la vida. Mi pedo musical de Armonía 10. Primer amor nunca, pero nunca, nunca se olvida. Saludo para la gente de Nuevo California, de su gran amigo Palitón del Dulce.

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comenzamos. Buenas tardes, gente. Bienvenidos ya al programa, lo que vamos contigo rumbo hasta las 9. Por favor. Siempre un gusto, siempre un honor estar contigo. Malitos, un poquito resfriados, pero aquí estamos contigo. Desde muy temprano.

0: más, tú dime nada más, ¿sí o no? ¡Ay, ah! Ahora sí cambia la cosa. Vamos con llamadas telefónicas, comunicaciones 27771-9480-00593. Recuerda, estamos encuestando en cualquier momento. Contacto con los chicos de la unidad móvil, con otros encuestadores. Fácil de responder.
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0: 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Fácil de llevarse los premios.
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0: Obviamente, Frecuencia 100. Responde.

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0: es ahora en sintonía del programa. Sí. 5 de la tarde con 36 minutos, 5:36 la hora. Sí. Seguimos con todo hasta las 9.
1: Gracias por la invitación, Dios lo bendiga.
0: Con toda tu música, la que más te gusta. En frecuencia 100. Para toda la gente de Volantes, saludos.

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